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0: estoy, muchachos, para acompañarles en esta mañana de sábado. Sábado sabroso. Saludándolos a todos ustedes y quiero que de una me manden reporte de sintonía. 326-954-95, solo para el gran Diomi García. Hermano Diomes y su hijo, el gran Diomesito. Quiero bastante a estos muchachos en el Cayón Villa.
1: Ando, mándame un saludito ahí a la gente fuerte del Lubriservicio San José, a Payú, a Jol, a Lale, al propio Deua.
0: Ahí están los muchachos reportando sintonía, solo para dasney.com.co. A ver.
2: Buenos días, reportando sintonía, mi hermanito Fabitol. Saludando al Chicho, el de Fiat Blanco, el del 143, en la ruta Pasacaballo. Fabitol, fuerte, fuerte hoy sábado, mi hermano.

todos escuchando Limpia Estéreo ahí cerquita de cancha sintética de los caracoles. Caracoles ni queda nada, cochi. Calamares, calamares, calamares.

0: sintonía por acá, 326-954-95.
1: Portando sintonía desde los corales, Felipe sí. El panadero, buena cochina.
0: Eso va. Eso va, Felipe, eso va, vio Pipe, eso va, vio Pipe.
2: Buenos días, mi hermano. Te saluda el vigilante de moda Antonio Camacho, acá de Parque Heredia, mi hermano. La buena para ti.
0: Eso va, vio Toño. Eso va, vio Antonio.
3: Un saludo para el Giga, el Giga.

0: yo escucho Olímpica Estéreo porque me pone todo avionando, reportando sintonía desde República Dominicana, el propio Grady Martínez, la buena va.
1: Ya, eso va, Biodey.
2: Urbanización India Catalina, activa con los 90.
1: Eso, mi amor, un besote gigante para ti, mi amor. Yo que no crecen más. Me dicen.
3: Oye, Nando. Sí. Buenos días. Un saludo especial de aquí, de la 057. Un saludo especial para la Seba. Ya. La Oki. Y el popular escombro, el Ronald.
1: Eso va. Eso va. Oiga, pero Nando está durmiendo.

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0: que están conectados enviando noticias de voz. Esta hora me dicen.
1: Mi hermano reportando sintonía desde Tumbaco. Freddy Lara, la gente de Arenal Bolívar, acá es pura seguridad privada, mi hermano.
0: ¿Cómo? Eso va, mi hermano, enhorabuena. Amén, amén.
2: Me voy para.
0: ¡Eso va, muchachos!

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2: En Olímpica a las 8:48.
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0: para mi papá Arturo Martínez.
1: ¿Qué le dedico a su suegra?
0: Toda la familia Martínez Gutiérrez van camino a Barranquilla. Escuchando Olímpica Excelente. Esto lo para mi hermana Mari Martínez.

0: Cristian Perreo. Háganme un favor y me saluda a todos los muchachos.
1: Que se prenda la fiesta.
0: Mándenme la lista, por favor, si está actualizada. O díganme si todavía por ahí está el Pita.
2: Que vengan a la fiesta.
0: El gran Ulises. Oye, o tienes el personal nuevo. Tienes que mandarme la lista actualizada.
2: Que vengan a la fiesta.
0: Ya yo me estoy imaginando ese fin de año los mejores eventos empresariales vestido por Adri. Por Adriana Vergara, la gente de Alquiler de Vestidos Cartagena, que también nos está escuchando. ¡Adri! Te queremos bastante, ¿oíste? Gracias por tanto que haces por el equipo Olímpica Estéreo. Oficialmente la que dice bonito el equipo Olímpica Estéreo. Adriana Vergara en los mejores eventos.
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0: Mi hermano Mauri Tatis. Dios te bendiga, mi hermano. Te quiero bastante. Te voy a llevar al agua, ¿oíste?
1: ¡Échale trompeta!
0: El padrino Alana, mi hermano del alma, Jorge Leonardo Peñata Fonseca. El futuro de la ortopedia en Bolívar.
2: Que venga la fiesta, si esta es mi fiesta.
0: Oiga, esta se llama Los Gozones, una versión actualizada. Sacaron los inéditos junto a Juan Di de la Charanga Joven, Freezer 06. Dani Miranda. Adivinen quién toca la flauta de Millo ahí. Mi hermano. Ahí es quien toca la flauta de Millo y mi hermano Mario Martínez.

este es un himno de las fiestas novembrinas.

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Ahora sí viene Basile Bacano con Olímpica. 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

0: Andamos nosotros disfrutando de ese sábado sabroso. Que la mujer ajena.
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0: Claro.

0: Saúl, el de Santiago de Chile. Saluda Leo Silva. Buena por el zoológico, Jochi. Eso va, mi hermano.
1: Eso va.
0: La gente, la gaviota. Saludos, Leo Silva.
1: Eso va, Violeo. Eso va, Violeo.
0: Escuchando Olímpica Estéreo porque me pone de todo. Se lo dice el Leo Lidia desde Bogotá. Se lo dice el Feli para mi gente allá de Fredonia. Y le mando un saludo allá en Puerto Rico a la señora Mary, que la amo mucho. Y a la señora Joana.
1: Eso va. Señora Mary, eso va. Eso va, señora Mary.
2: Probablemente ya.
1: Aquí está el gran Charlie Ray. Esa se llama, se me olvidó otra vez. Son las 9:39. Es Olimpia.

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2: Olímpica a las 9:52.
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0: Esas son las 20 latinas de Olympic Estéreo. Ya son las 10 de la mañana, 15 minutos. Y aquí estamos para acompañarles. Escuchando la casilla número 20 de esta semana, una nueva entrada. El señor Kevin Flores junto a Mr. Black. Esto se llama ¿Cuál es esa? En la casilla número 19.
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0: Es el señor Jerry Rivera con esa buena canción. Salsa romántica se llama Me Estoy Enamorando. Y en la casilla número 18. Es Adrián David. Eso se llama La Solterita 3000. Casilla número 17.

Silvio y el Vega con esa buena canción que se llama Los Plones. Y aquí estoy, Cartagena, son las 10 de la mañana, 16 minutos, 10:16 en Olímpica. Hoy es sábado, el clima está espectacular, hace calor en la ciudad de Cartagena. Y aquí estoy con ustedes para acompañarles, para llevarles buena música. Están sonando las 20 latinas de Olímpica Estéreo. Acompaño toda la mañana. Prepárense porque hoy tendremos un nuevo finalista con Suzuki. Espero que estén preparados todos los que durante la semana enviaron la palabra Suzuki al WhatsApp de Olímpica. Y si no lo hicieron, háganlo de una. Escriban la palabra Suzuki para que participen. Es una Gixxer 150 FIABS la que vamos a entregar y hoy tendremos el quinto finalista. Que durante la semana se inscribieron y estuvieron atentos a las palabras del día. Ya hoy deben tener la frase completa, me imagino, así que atentos. Voy a devolver llamada y ustedes simplemente me dicen la clave y me dicen la frase completa para que se conviertan en uno de los finalistas. Suzuki y Olímpica Estéreo te montan en tremenda moto. Así que preparados, preparados. Suzuki en el WhatsApp de Olímpica. Voy a dejar acá el número para que me hablen. Yo misma lo voy a estar inscribiendo, le voy a pedir los daticos. La palabra es Suzuki, S-U-Z-U-K-I. Suzuki, escriban ahí enseguida. Yo personalmente lo voy a inscribir para que se ganen una moto. Una moto, 0 kilómetros. Una Gixxer 150. Pronto oigo más de las 20 latinas de Olímpica. Estén atentos entonces a la llamada.

gente. La canción de noviembre. Señor Mr. Black hace esa canción que se llama Unos Vienen y Otros Van. Si algo tiene Mr. Black es que pone a la gente a hablar. Para bien o para mal, pone a la gente a hablar. Ya me los pinto a todos en el bando así.

0: tengo que ver esa cancioncita de Mr. Black. Todo que ver.
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0: Vamos a pasar de noviembre a un poquito más calmada la música. Porque aparece Luis Erlaoz con Manuel Turizo y eso se llama Vulnerable. Ocupan la casilla número 15 de esta semana y en la casilla número 14.
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0: Salsita porque Olímpica me pone de todo. Ese se llama ¿Qué pasó? Casilla número 14 y en la número 12 más 1.

0: escuchar al señor Luis K. de León con esa buena canción que se llama ¿Qué haces? A las 20 latinas de Olímpica en serio. Y bueno, espérame, esta, porque estamos de fin de semana. Y no un fin de semana cualquiera, estamos de puente. Quiero mandarle un saludo muy especial a toda la gente que apenas viene llegando a la ciudad de Cartagena. Bienvenidos a la heroica, la más linda, caramba. Bienvenidos a Cartagena. Para hacer este fin de semana en la ciudad de Cartagena, pero sobre todo escuchar Olímpica Estéreo, ¿eh? Disfrutar de la buena música. ¿Y por qué tienes que escuchar Olímpica? Porque Olímpica te pone de todo, amiga. De todo. Si quieres escuchar salsa, Olímpica. Si quieres escuchar vallenato, Olímpica. Si quieres escuchar champeta, Olímpica. Pregunte aquí por lo que no ve, amigo. Musiquita urbana, Olímpica. Musiquita de noviembre, Olímpica. Un abrazo bien grande para la gente de Elis Caribe. Están escuchando Olímpica Estéreo y les mando un abrazo. Oye, también repórtense por el WhatsApp. 320-69-5495. Repórtense. Voy a estar por acá mandándoles sus respectivos saluditos e inscribiendo a los que quieren participar por su moto Suzuki. La Gixxer 150 ABS. FI ABS. Muy atentos todos los cartageneros, porque ya dentro de unos minuticos vamos a devolver llamada a uno de los olimpiquistas para esa gran dinámica de Suzuki, quien va a poder convertirse en nuestro quinto finalista. Me imagino que ya la frase completa la deben tener. No quiero errores, ¿ah? No quiero errores. Así que prepárense. Por lo pronto aprovecho para mandarle saludito especial a Carlito Severiche de parte de los trabajadores de Elis Caribe, que están escuchando Olímpica Serie. Un abrazo bien grande para Anita Polo también, que está en sintonía.
1: Buenos días, Laurita, bendiciones.
0: Hola, amor.
1: Reportando sintonía, Ana Polo González en el barrio La Magia. Y a la vez deseo pedirte encarecidamente.
0: ¿Qué cosa?
1: Que me imagino que al igual que yo, muchas personas no tendrán la clave de ayer, ya que fue imposible, en el punto no la tenían, los puntos Suzuki.
0: Amor, pero es que ayer no fue en los puntos Suzuki, ayer la dimos nosotros aquí al aire. Pero me están ablandando el corazón, déjame ver, sí, voy a preguntar aquí si puedo hacer eso. Porque aquí me han escrito, no, Lau, que la frase de ayer, que la frase de antes de ayer, que la frase del martes. Pero lo que más me gusta de todo es que están pendientes. Espéreme aquí. ¡Ah, caramba! Bueno, ya les confirmo si les puedo repetir una de las frases de la semana. Por lo pronto, los que no se han inscrito, háganlo, ¿ah? 320-69-5495. 320-69-5495. Para que participe por su moto, y no cualquier moto, una Suzuki Gixxer 150 FI ABS. Vamos a ver a quién más vamos a saludar por aquí. Pero espérate. Voy a tirarles aquí la frase del viernes, ya. Autorizada por ETESA. La Gixxer 150 FI ABS a Cartagena. Ya. No la repito más.
2: En Puerto Rico.
0: Demasiado hice. Que pues me regañan, amigo. Acá dice, hola Lau, muchos hemos estado atentos en sintonía para la dinámica. Ah, hoy tienen todo su... Claro, tú lo tienes. Claro que yes. La gente está pero súper en la jugada, ¿eh? Me encanta. Hola, Lau, buenos días, bendiciones. Saludos desde Vélez, Santander. Dairo Romero en sintonía con las 20 latinas. Un beso, mi amor, gracias. Saludito para Gabrielita Villa, la reina de Luis Villa. También están escuchando Olímpica. Me dice, hola Lau, quiero inscribirme en la moto. Escribe la palabra Suzuki, cielo. Escríbeme ahí Suzuki, S-U-Z-U-K-I. Escríbeme Suzuki y ahí de una te vamos a pedir los daticos. Mira, acá me están escribiendo que el lago me falta la del lunes. Bueno, y entonces. Tienen que estar pendientes. Ah, me falta la del lunes, la de martes, la de miércoles, la de jueves. Pila pues entonces. A ver si en la próxima entrada puedo dar la ultimita, pero ya. En la próxima ya devuelvo llamada. Tienen que decir la frase completa. Bueno, días que no les avisé. Voy con más música. Más de las 20 latinas de Olímpica Serio. Así que pendientes a la llamada. Pendientes a la llamada.
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0: Latinas y Olímpica Serio. Son las 11 de la mañana, 10 minutos. 11, 10 minutos en Olímpica. Casilla número 11, número 10, número 9 de esta semana. Oye, qué canción tan espectacular esta que está haciendo Kevin Sea. Y ha volado, porque la semana pasada apenas entró, ya va por la casilla número 11. Se llama El Café.
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0: Qué maravilla de canción. ¿Cómo dice? ¿Cómo?

0: Dani Daniel, número 10 en las 20 latinas y en la número 9.
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0: Se llama PQM, es Lil Silvio. Conocido como ¿Para qué mentir?
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0: Casilla número 8.
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0: Esa buena canción la hace el señor Tito Rojas y se llama Siempre Seré. De salsa sonando nuestro conteo de 20 latinas de Olímpica. Y en la número 7.
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esperanza, el peladito de la esperanza. Se llama Currucuchú. También le dicen Dale, está viral en TikTok, ¿ah? ¿Eh? Bien por Breiko. Y bueno, aquí estamos en las 20 latinas de Olímpica. Preparados para ese fin de semana con puente festivo. Yo quisiera saber ustedes qué van a hacer. Pues aparte de escuchar Olímpica, porque me imagino que van a estar súper conectados a Olímpica Estéreo. Oiga, a propósito, yo les quiero pedir un favor muy especial. Me estaba olvidando cómo va a ser posible. Resulta que a mi persona, a este pecho, a esta estampa que están escuchando, la han nominado a unos premios que son a nivel nacional, que se llaman los premios Ícono del Periodismo, y me han nominado en la categoría de locutora, de mejor periodista locutora. Y a mí me encantaría que ustedes me dieran un voto, porque hay que votar. Ustedes, que son mis oyentes, la gente firme de Olímpica Estéreo, a ver si me gano el premio. Sería chévere, ¿no? Iríamos bien con la celebración. ¿Dónde van a votar? Ahí en las historias de mi Instagram acabo de publicar el link. Nada más tienen que darle clic y ahí votan. Espero que vayan a mi Instagram, si son tan amables y tan gentiles. Me encuentran en Instagram como @LauraVanessa. O ponen ahí Laura Vanessa locutora, ahí les salgo yo, una muchacha muy simpaticona. Ahí en las historias, ahí aparece el link para que entren y voten. Sería muy chévere que yo me ganara ese premio, amiga. Mejor locutora periodista. Divino, así que bueno, te espero en mi Instagram. Ahí búscame en Instagram, de paso me siguen, ¿no? @LauraVanessa. Vanessa se escribe con S y Z. Pero si no, pon ahí Laura Vanessa locutora, que ahí te voy a salir. Y en las historias está el link para que me regales tus votos. Vamos quietos, vamos, estábamos quedados con los votos porque no me había dado cuenta que habían habilitado la votación, pero ya la habilitaron. Entonces, si votas por mí, sería divino. No te cuesta nada, amiga, solo tienes que darle votar y ya. Así que por allá los espero. @LauraVanessa con S y Z. O ponen Laura Vanessa locutora. O se meten en el Instagram de Olímpica, que ahí también les salgo yo. Y sería muy lindo que hagan eso por mí, de verdad. Lo voy a hacer yo por ustedes en la próxima entrada. No tiene nada que ver con las votaciones, claramente. Pero voy a devolver llamada a ver quién será nuestro quinto finalista para ganarse una moto Suzuki Gixxer 150F y ABS. Todos los inscritos, todos los que están inscritos, todos los que están participando, deben estar súper atentos porque voy a devolver llamada en la próxima entrada. Ya, ya no le puedo dar más chance de que se inscriban para que puedan participar, para que ganen con Olímpica Estéreo la oportunidad de ser finalistas para esta moto espectacular. Así que pilas, escribiendo la palabra Suzuki en el WhatsApp de Olímpica, estás participando. Y ya en la próxima entrada voy a devolver llamada para ver quién será nuestro quinto finalista o nuestra quinta finalista, ¿va? Así que bueno, por allá los espero ya en el Instagram también, @LauraVanessa. Por allá nos vemos, amigos y amigas. Pronto voy con más de las 20 latinas. Ya, ya, esa la escuchamos, Breiko.

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Ahora nada más está con Monsta y está con Silvio. Esta canción se llama Sigo Aquí. La casilla número 5. La canción que ocupó el primer lugar en nuestro conteo de 20 latinas. Hoy ya me voy, en la voz de Vicky Taveras, tremendo cover, suena hasta ahora en la casilla número 5.

0: escuchar a un artista de la casa. Se llama Jacobo Fonseca y esa canción, 20 años después, volvió a salir. Se llama El Tornillo, número 4 en las 20 latinas.
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0: Oigan, antes de continuar con más de las 20 latinas, les tengo un recomendado. Nada más y nada menos.
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0: Este mismo.
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0: Ay, ay, ay. La canción para los solteros en noviembre. Oye, parece mentira, pero en esta época quedan un pocotón de solteros y de solteras. Se vienen las fiestas y se forma lo que te conté. Esta canción va para los solteros y las solteras que están esperando las fiestas con todo. Lo nuevo de MC Car se llama La Soltería.

soltería. Hola. Es lo nuevo de MC Car y te lo quiero recomendar a esa hora. No, nuestro conteo de 20 latinas. ¿Qué tal les pareció esta canción? Solteros y las solteras dándolo todo ahora en las fiestas de noviembre, caramba. Amiga, y si eso ya está aquí.

continuar con más de las 20 latinas. Preparados porque ya regreso. Voy a volver llamada a ver quién será nuestro nuevo finalista o nuestra nueva finalista para la moto Suzuki Gixxer 150 FI ABS que entrega Olympic Serio

0: Latinas y Olímpica Serio, casilla número 3 y número 2 de esta semana.
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0: Aparece la señorita Karol G con esa canción que se llama Baby Wow, pegada por todos lados, ¿ah? Musiquita urbana, porque Olímpica me pone de todo. Y en la casilla número 2,
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0: Segunda canción más importante en nuestro conteo de 20 latinas. La hace el señor Polo Montañez, se llama Un Montón de Estrellas. Número 2 en las 20 latinas de Olímpica. Y bien, ha llegado el momento, la hora, el instante para devolver llamada. Y vamos a conocer a nuestro nuevo finalista o a nuestra nueva finalista. Moto Suzuki Gixxer FI 150 ABS que te entrega Olímpica Serio y Suzuki. ¿Qué tenían que hacer? Inscribirse, colocar la palabra Suzuki en el WhatsApp de Olímpica. Estar atentos durante toda la semana. Y juntar todas las palabras, todas las frases, para tener la frase final, que esa es la que me tienen que decir ahora, para que puedan convertirse en un finalista, ¿vale? Llamada y eso es lo que me tienen que decir. Vamos a ver. Ahí está timbrando. Vamos a ver si tenemos finalista. Por una moto. Vamos a ver.
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0: Ah, bueno, perfecto. ¿Con quién hablo? Igual esa no era la clave, pero está bien. ¿Con quién hablo? ¿Cómo?
3: Con Marta Canamar.
0: Martica, ¿cómo estás?
3: Bien, gracias a
0: Pero,
3: Dios.
0: Pero, oye, ¿es la misma Marta la cara lechuza o no?
3: No. Ah, Marta Canaval.
0: Marta Canaval es tu apellido.
3: Sí, señorita.
0: Ok, Martica, ¿dónde vives?
3: Canapote.
0: Ok, la gente de Canapote, que es olimpiquista. Bueno,
3: sí, señora, Martica,
0: 100%. Te inscribiste porque aquí apareces en nuestra base de datos. Ahora lo que yo necesito saber. ¿Juntaste toda la frase? ¿Ya tienes la frase completa?
3: Claro que sí.
0: Ah, bueno, eso me gusta. Vamos a ver si la anotaste correctamente. Si me la dices como es, eres entonces nuestra quinta finalista. ¿Estás lista, Marta?
3: Sí, señorita, listísima.
0: Bueno, Marta, dame la frase completica.
3: Cuando el estilo sale a rodar, Olímpica y Suzuki llegan con la Gixxer 150 FI ABS a Cartagena.
0: ¡Eso es correcto! Sí, me encanta cuando la gente está ahí en la jugada, está súper pendiente. Me encanta porque semana tras semana están pendientes con el santo y seña, con las claves. Martica, te felicito, mi amor, te acabas de convertir en nuestra quinta finalista. Ahora quiero que estés pendiente, Marti, porque toda la gente de Suzuki se va a comunicar contigo y pues con todos los finalistas para contarles cuál es el paso a seguir. Vale, eres finalista por una moto. Ya estás súper cerquita de ganarte la moto y no cualquier moto. La Suzuki Gixxer 150 FI ABS, ¿vale?
3: Vale, vale. Claro que sí, Laura, muchas gracias.
0: Dale, a ti, mi amor, por escuchar Olímpica, por estar siempre súper atenta. Espera la llamada de los amigos de Suzuki, ellos te van a contar ya qué vamos a hacer. Vamos a tener obviamente nuestra gran final donde van a estar, valga la redundancia, todos los finalistas. Y todos van a poder participar por esa moto espectacular que te entrega Olímpica Estéreo. Por lo pronto voy con más en nuestro conteo de 20 latinas y vamos a escuchar a continuación la número 1, la canción más importante, no sin antes recordarles que me pueden seguir en Instagram, por allá les tengo un regalito. Como arroba Laura Vanessa, así aparezco en Instagram. O colocan ahí Laura Vanessa locutora y ahí también les salgo. Vanessa con S y Z. Síganme los buenos y los malos también, porque por allá les tengo una sorpresita. Síganme en Instagram como arroba Laura Vanessa y en Facebook estoy como Laura Vanessa locutora. Voy con la número 1, la más importante de esa semana en las 20 latinas.
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0: Ocupando el primer lugar en el conteo de 20 latinas con esa canción que se llama La Faltona número 1.

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polémiquitas del mundo. Bienvenidos, muchachos. Aquí arrancamos este vacilón. En este sábado de vacilón, sábado de gozadera, sábado de perreo, sábado de champeta. El peladito Quique Pérez, programa, dirige la superestación que siempre te resuelve. Somos la emisora del vacile, la que te gusta. Siempre olímpica en tu radio. Voy a acompañarles, muchachos, toda esta tarde con toda la sabrosura de Olímpica.

para escuchar bastante champetica sabrosa de las que a ustedes les gusta. En esta tarde de sábado estamos ya a 11. A 10. Sí, señores, estamos a Messi. 10 de octubre. 10 de octubre, papá. Uno cuando llega a estos días y uno no sabe ni si es 10, si es 11, si es viernes, si es sábado. Ayer hubo preludio. Claro que estamos en fiesta. Todos los días hay fiesta. Quiero mandarle saludos al gran doblete. El maicito cartagenero. La buena, niñón. Saludo también para el peladito French Style, que le gusta. Una go. David en la Champions también. Feliz cumpleaños.

Bueno, hoy quiero desearle un feliz cumpleaños a los medios de moda en San José de los Campanos. Saludo para el Gronel de la silla de ruedas y al Dogor. Felicidades de parte de sus padres, Alvis y Eddie, y de sus hijos y sobrinos, Anthony y Carly. Feliz cumpleaños para los medios de moda. Ya tenemos las 12:35 minutos, 12:35, suena olímpica. Superclásico, amigo y compañero.

0: Quiero mandarle un saludo a esta hora a Kira Marcela. Felicidades para Kira Marcela, que está disfrutando allá en la USA de parte de su amiga Cookie. Mi amiga Cookie, que la quiero bastante. Felicidades, Kira. Kira Marcela, olimpiqueando. Vamos a una pausa, muchachos, y ya regresamos con más de Olímpica. No se muevan.
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muchacho, lo nuevo de Mr. Black. Ya salió, ya subió el video. Ya está en el canal de YouTube de Mr. Black. Ya pueden ir a verlo. Se llama Unos Vienen, Otros Van, le dicen El Tren también. Lo nuevo del presidente Mr. Black sonando en Olímpica. El fin de semana, papá, con lunes festivo.

Saludos para el Yuse, saludos también para el Amado, para el Poncho y el Pacho Zumba. Esta es la gente del Display. Display. Toda la gente de Santa Rosa.

0: otro viaje, una sabrosura. Que vivan los clásicos. Gracias a estos grandes maestros por dejarnos esta cantidad de éxitos, de petardos. Y que aquí en Olímpica siempre los recordamos. Tenemos los clásicos activos. Los tenemos pegados. Bueno, muchachos, yo voy a una pausa de comerciales y ya regresamos.
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0: Ya tenemos la 1:54.
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0: Aquí estamos, muchachos, bienvenidos.
1: Desde este momento. Comienza.

0: anda solo.
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0: ¡Seguimos!

0: el team de Juan de Iriarte, el grupo especializado, único y original.
1: Oye, es de la team de Juan de Iriarte, los de la nueva. Eso está de la ruta.
2: Tírala, niñón, tírala.
1: Por ahí se encuentra nuestro líder Juan de Iriarte y el intelecto en España.
2: ¡Hostia!
1: Internacional.
2: Sí, wow.
1: Te la sabes. Por acá este lado queda Nelson Mejía, Tyler, Killian. Y este personal de Jamaica.
2: Pero tienen toque hoy.
1: Sí, gracias a Dios. Hoy no, mañana.
2: Ah, mañana.
1: Mañana nos vemos. Primer show, cumpleaños Esteban FX, ahí en Ceballos.
2: Ya.
1: Segundo show, nos vemos ahí. Antiguo Patio Maya, Patio Parche.
2: Ya.
1: Tercer show, nos vemos los 40 VIP. ¿Qué poco qué?
2: Qué poco es coque y sin... ¡Qué locura!
1: Oh, todo eso está autorizado, papá Empe.
2: Sí.
1: Gracias a Dios, estamos bendecidos.
2: Un baile para cada uno.
1: Bueno, papá Empe, el lunes nos vemos. El barrio Los Jardines, por la Gandhi. Por primera vez los de la nueva allá en Arrebolú. Tú te la sabes, la bandola. Taile, Esquilia, en Jamaica, en Mejía. Nos ponemos chimba. Ahí nos ponemos chimba. Ahí nos ponemos chimba. El Esteban, mañana cumpleaños y

0: que pase lo que pase.
1: Como no, como yo
2: de... Dímelo, Tyler.
1: Si tú me lo haces.
3: Oye, así que buenas tardes, papá Empe. Y buenas tardes para todos esos oyentes.

Y con esta canción quiero desearle un feliz cumpleaños a mi familia, DJ Javier, cliente del Megapoder. Dios te bendiga en este día tan especial para usted. Ya tú sabes, este lado de tu familia, Tyler DJ, papá.

0: Bueno, muchachos, tiempo de hacer una pequeña pausa de comerciales y ya regresamos. No se muevan.
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0: Ya tenemos las 2:51 minutos, 2:51.
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1: Es el tema que le gusta a mi hermanazo, a Isamar Rodríguez, el árabe.

con esta canción se la doy a todos esos sampritas que se están poniendo la 10 haciendo su remi. Por ahí me llegaron como 5 videos. Así que esa es la moral. Bendiciones para todos aquellos que están apoyando esta canción. Y ya saben que de este lado está el DJ. Parrado. Vamos a meterle, vamos a meterle.

0: prepárense.
1: ¿Cómo?
0: La nueva generación de la champeta ha llegado.
1: Leo.
0: Les presento a un joven talentoso, nacido en la ciudad de Cartagena. Su energía y sus ganas de salir adelante lo han catapultado al proyecto más importante de la ciudad. Los que tienen la calle prendida. Los de la nueva. Los de la nueva.
2: Dímelo, Mejía.
0: Y ahora que tenemos su atención, vamos a recibir al DJ que te pondrá a gozar. El DJ de la noche. DJ Nelson Mejía.
2: Los de la nueva.
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pasó? ¿Se yaguendió? Oye, estamos sabrosos. Yo diría que estamos espectacular con los de la nueva, de los 90.5, así que va a saludar a los míos que están por ahí. Edwin Hernández, los míos, Brian Gómez, Nueva York, mi compadre Perea, Héctor Indrive, no sé qué pasó, la controla que se chaguandió, pero ya estamos ready. Cuando quiera, jama,

0: Playmobil.
1: Tyler el DJ y el Kilian lo perrea.
0: Mierda, Kilian lo perrea.
2: Oye, bienvenido mi hermanito Juan Menaza.
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0: Música nueva, señora y señora, ¿qué tal lo de la nueva?
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0: ¡Pica!
3: Se metió Mentita Maudán, oído de Taleser.
0: ¡Una!

0: con todo mi hermanito Cristian Guazzi, Blanquise, de los míos. Oye, hoy se encuentra en inauguración mi hermanito Chiqui Pensión. Viste fino, de aquí para otro.
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0: Oye, Michael Guzmán, Jesucito, de los míos,
1: Turbo Láser. Dímelo Mejía, dímelo Mejía.
0: Oye, Corozo. Oye, mi compadre Corozo, ¿qué? ¿Lo tendrán secuestrado?
2: Dímelo Mejía.
0: ¿Ha perdido?
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0: El Labrán
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0: Solo, el
3: Leolán.

0: ¡Saludos, Machigo Baby!
1: Pues saludos para Jorge Galván.
2: Y tranqui, Europa, el chayito. Chimba, chimba. Con los de la nueva.
3: Pues, manito Chiquipensión, que se encuentra en sintonía. Hoy se encuentra aniversario.

0: Que chimba ça. Rewind.
1: Oye.
2: De la nueva.
1: O sea, la coba en TikTok, la coba en TikTok.
2: Dímelo, Tyler.
1: Oye, Cristian Jiménez, puro Don Marín. Oye, mi hermanito Chiqui Pensión.

0: querido Joiner Navarro. Saludos a Macristian Perreo, puro San Onofre.
1: Oye, todos los que apoyan a los de la nueva, todos los que les gusta vacile, quieren seguir rumbeando, vacilándosela cada fin de semana con los de la nueva. Arrancamos mañana en el barrio Ceballos, cumpleaños uno de los nuestros.

0: Una sola, una sola.
1: ¿Dónde nos vemos el lunes, Tyler?
0: Oye, este lunes nos vemos ahí en Revolú. Así que todo el mundo programado para que un lado.
1: Miente los jardines, miente el socorro, los caracoles, San Pedro Martín. Programó que vamos para allá. Eso

0: este fin de semana con los de la nueva, ojo. Wanda Iriarte, bueno, nuestro líder Wanda se encuentra de viaje. Así
1: pase
0: que,
1: aquí, y, líder.
0: Y el intelecto también se encuentra de viaje. Así que en los shows va a estar mi compadre Tyler, Jamaica, Kilia y en Mejía. Así que todo el que nos quiera acompañar en esta ruta que tenemos, son dos fines de semana. En esta semana que viene entra la otra ruta. Así que todo el mundo programado.
2: ¿Y Jamaica? ¿Está listo para hacer show?
0: Jamaica está listo. Jamaica
3: más que listo.
2: Jamaica es de los shows.
0: Jamaica que se porte bien porque si no le mete un cocotazo,
2: sí,
0: duro.
2: Sí, porque ahora... Ahora que queda ahí, después de Wanda, sí, por antigüedad y por vaina y por mérito, no. Usted es el segundo al mando.
0: Y no tengo que ir con los pelados.
2: Sí.
0: Hay que decir que el respeto no se decide, el respeto se gana.
2: Claro.
0: O sea, somos muy respetuosos y los pelados conmigo originales, yo con ellos soy un amor. Pero es más liso que a veces se quiere volar la cerca, sí, a Jamaica, papá.
2: Sí, sí.
0: Oye,
2: hay que controlar el trago.
3: Papá Empe, lo que pasa es que como le creció la bamba, ya se cree.
0: Y como medio la

0: Ahí se reporta el artista, mi hermanito JL. Salúdame a Damari y a Chari. Original, original, original.
1: Oye, aprovechando que está mi artista JL por ahí me mandó un temita. Mándemelo terminado para poder...

0: de otro.
1: ¿Cuál es de los fritos?
0: El otro es Chaguanda.
1: El Chaguanda
0: los Chaguala, fritos. Chaguala, los fritos.
1: Chaguala frito. Y está el Chaguandachuzo.
0: Sí. Por ahí conocí al Chaguanda de Turbaco, está en el baile.
1: Sí,
0: ¿no
1: sí,
0: lo viste?
1: Son un milagro, yo no conozco a ese Chaguanda Turbaco.
0: Pero tú lo saludaste en el baile.
1: No.
0: Yo escuché que lo saludaste en el Chaguanda de Turbaco.
1: Yo no lo conozco, se lo juro que no lo he visto. Son un privilegio.
0: Oiga, felicitarlo porque yo estuve ahí viendo el show, lo felicito.
1: Gracias, gracias, papá.
0: Puso el intro, se escucha bacano y después comenzaron ustedes con el show. Y la pirotecnia, bacano. Felicitaciones. Yo hasta lo subí.
1: No, yo lo vi, bacano. Lo comenté. Gracias, papá. Empe. Hay que actualizar ese intro ya y las plaquitas.
0: Sí, señor.
1: Hay que mandar Neki, pelajo, oyeron. El papá Empe con uno original. Eso es un Neki ahí. De
0: Suave.
1: Gora. De Gora, que le nazca uno.

0: como lo es Esteban, FX en el barrio Ceballos. Ojo, eso es desde temprano. De ahí saltamos para Zaragoza, antiguo patio en Maya.
1: El patio El Parche.
0: Los que fueron la otra vez, los que fueron en

0: Bueno, nos vamos, muchachos. Muchas gracias, muchas gracias.
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0: Las 3:55 minutos.
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1: Ya tenemos las 4:51 minutos, suena olímpica.
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